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20 minutos pasaron sobre las 9 de la mañana en la República del Paraguay. Aquí arranca el show de la radio, programa que te va a estar ofreciendo grata compañía hasta las 10 horas con 30 minutos. Vos te podés comunicar, sabeslo. La línea oficial de la radio es 0984-238-000. Después, por otro lado, está nuestra línea peculiar, el cual ya está recibiendo mensajito de parte de mi amigazo Mario Chaparro. ¿Qué tal, Marito? Mal aporte para el eco de Yela, ¿sí? Desde Puerto 7 de agosto ya está haciéndonos el aguante el amigazo Mario Chaparro. Buen día, buen día, buen día. Mal aporte de Anguirú. Tranquilo, Pablo. Ahí está, Mario. O sea, ya qué lindo. Es lo bueno. Bueno, muchísimas gracias a la gente que ya se están conectando, a los que ya me están saludando a través de la plataforma TikTok. Sí, Oscar Lima, ¿qué tal? Buen día, Maene Coesera. Tranquilo, pa. ¿De dónde, Oscar? Asunción, España, Brasil. ¿De dónde me estás escuchando? ¿De dónde me estás acompañando, Oscarcito Lima? Tranquilo, Pásera, te hago llegar un pollo un parete desde la radio. Gracias por estar haciéndonos el aguante a través de Carlos Antonio López FM. Escucha este tema, es un éxito del recuerdo. Calixto Ochoa, Rocío, ya que cayó tanta lluvia entre ayer, hoy también amaneció con una garúa de aquellos, el camino resbalosísimo, pero por favor, camino de tierra gentísima. Abigail, muchas gracias. Abigail Benítez, gracias por estar haciéndonos el aguante. Por tu saludo también. Rocío, para todas las mujeres que llevan por nombre Rocío, con cariño, escucharon como. ¡O escuchen! Nosotros hoy comenzamos a hacer fiesta. Hoy viernes, sí, viernes 12 de junio del año 2026 es feriado nacional. Todo el mundo está en casa. Día de contagiarles con buena vibra hasta las 10:30. Toda la magia, todo el encanto y toda la mejor música va a estar contigo en la mañana. Gracias, Pablo. Mal aporte, Pablo Cera. Tranquilo. Nancy Bogado, desde Cresburgo. ¿Cómo estás, Nancy? ¿Todo bien? ¿A full? Ya disfrutando de esta espectacular jornada, seguramente. Sí, desde Cresburgo, haciéndonos el aguante, la amiga Nancy, a quien le hacemos llegar el saludo enorme y la gratitud por formar parte del programa. Le agradezco a Daniel, sí, Daniel Cachorro, va con la puerta de Daniel, será. Tranquilo. Y programa de Gina.

0: sufre de cuero.
1: Y sí, la verdad.
0: Mediante antes de cuero, coño, antes de tamba, ella de Coco Paraguay, me mandó a venga, más venga, y cuál la. Y me dio raré, o mi cohete, y me da un peitis en alguno.
1: Sí, sí, seguramente.
0: Chiste, que la unisa, yo para la. Me mandó a venga, se va de venga, ese cuera. Mediante la escuela, ñandes de tamba, ella de Coco Paraguay.
1: Efectivamente, mediante esa escuela, ñan de país Paraguay, veo, si no, otro país, Mohamed Curiyepa. Sí, he visto que existe o hay todavía un excombatiente vivo en nuestro país. Tiene 113 años. De hecho, seguramente que se le está haciendo un festejo tremendo. Mi abuelo también fue excombatiente de la Guerra del Chaco. Mi vecino, Don Caballero, han sido próceres quienes justamente han luchado por nuestro querido Paraguay.
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1: ¿Y quién va a querer dejar de lado un festejo, como dice la señora, con buenas palabras? Un festejo como el día de hoy, por quienes lucharon por nuestro querido Paraguay, quienes han hecho de que sigamos viviendo en el hermoso país que es Paraguay. Yepa. Mensajito, muy bueno tu programa. Desde Brasil te estoy escuchando, trabajando a full. Y está lloviendo acá. Ah, ahí, Raquel Sánchez. Sí, muchas gracias, Raquelita Sánchez, por haberte puesto en contacto desde Brasil. Está haciéndonos el aguante, escuchándonos, razones por el cual le hago llegar un saludo enorme, enorme, enorme. Gracias, gracias, Raquel Sánchez, por hacerte presente en el show de la radio en esta jornada espectacular, ¿sí? Edelio Torres, ¿qué tal, Edelio? Va la puerta y será desde el kilómetro 14. Gran, gran, gran amigo mío, haciéndonos el aguante. Agradecido, agradecido con doña Juana por las hermosísimas palabras, ¿sí? Recencito estuvimos escuchando. De hecho, 13 tuyutí, José Ducey, Nadie, haceme pasar acá, ¿sí, pa?
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1: Para hacerle escuchar a esta señora, quien con buenas y hermosas palabras se ha manifestado con nosotros en esta genialísima mañana. ¿Sí? A ver, a ver, a ver. ¿Qué tal? ¿Cómo estás? Pasa la música. Brindo por tu cumpleaños, Alexis. Mañana va a estar de cumple. Soy Joel Rojas. ¡Qué grande! Muchas, pero muchas felicidades a Alexis, quien mañana va a estar sumando un pirulo más en su vida de parte de su hermano Joel, quien se ha puesto en contacto con nosotros en esta linda, linda mañana. ¿Y cómo dejar de lado el éxito 13 de Tuyutí para todos los

0: Wow, checo, tío. Checo la vaquea. Pero deja verme coreanito. Y ha ganado 2-1 Corea a... Sí, en la República de Checa. Checo los hackers son un aquí, si no me equivoco.
1: El valor de campeón, tu equipo es Paraguay.
0: Y enseguida regalamos un cartón más para el gran Super Bingo Millonario de este domingo en la parroquia San Antonio de Padua. Cogero San Antonio, Aragina. San Isidro Botella, ¿qué cosa dice? Vaya comer Antonio, vaya a Jacata. Ya que Matico con Héroe Santo, ahora es el cumpleaños a Beijina. Y es como cal a cuponazo, si no te interesa, jeva. 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
2: Bueno, pejando palomitas, sí, Maite mía, don Gabriel Ortiz, kilómetro 11, 7 de agosto. Pedí mensaje y lleve, quiero felicitar a mi madre, ayer cumplió 71 años. Bueno, felicidades, cuña caraí, naikuay, de la jera. A la escribí ayer, naikuay, ahí. En vez de ese socio más pandé, a más de ese pajera landesí, sí, va. Y a la catación y por ahí, mi 71 florido, motocuajera ella. Se ve que ya no

0: Bueno, hoy juega Paraguay. Ya se sabe. Es más, señores, con esperanza se anda. Alineación confirmada. La alineación de la selección paraguaya. La probable. Regalamos otro cartón para el gran bingo millonario del domingo. Pues veo que no ya de manera. Pero aportando algo. Mejor vean la peje no y te voy a asegurar y te voy, ¿eh? Maimiche, al toque voy a de la alineación probable. Orlando Gil, vea si estamos un aplauso, sea, porque vea si el arquero gatito no hay bota, yo creo que sea. A ver cómo llegó acá antes, gatito. Sí, Orlando Gil, vea ese arquerazo, o sea, vea en la portería. Junior Alonso, Omar Alderete, Gustavo Gómez y Juan José Cáceres. Bárbaro, o sea. Cuando avanza el Cacu Romeros, Butebe, Andrés Cubas y Diego Gómez. ¡Qué equipazo, o sea! Miguelito Almirón, o sea. Punta B, Antonio Sanabria. No iba ahí, ¿cómo hace? Con Julio Enciso, no creo. Tengo mi pronuncia de usted ahí con Enciso, gata. ¿Será cierto? ¿O este es una alineación más antigua? Bueno, este será que responde yo, este será. Porque con Enciso, ¿ahí? Bueno, de todas maneras, fuerza Paraguay, gracias, señor Peque. El onceno nativo pujante ya se escucha. Arriba, arriba, arriba Paraguay, hey Mario Chaparro desde Puerto 7 de agosto. Mira, de Becatú. Cuando avanza el team campeón, albirroja, albirroja. Este domingo es el gran bingo de la parroquia, una nueva edición. Gracias por la confianza. Cada año, Sergio Yajaña, de Aña Cantás. Cada año. Somos hijos predilectos de la parroquia San Antonio, que también nos bendice siempre. Yepa. Vamos a estar juntos ahí con José Vera, el Leo Núñez, el DJ de los bingos, el DJ oficial de los bingos. Galan Disco, el sonido oficial, Abey. Catu Ñenga, tu beicuado, es llamado, Ángel Duarte, domingo. Aña por Andumina, sí, seña por Andumina, a peganar, pues, no éramos peganata directamente. Amigazo de Alborada, te estamos escuchando. Virgilio Andino, DJ. ¡Ay, tazanero! Y con toda la familia, o sea. Familia Andino Mialet. ¿Te sabes cuál es el apellido, Gina? Maite y mí, qué gusto. Desde Alborada, San Rafael del Paraná. Según dicen, va a estar Julio Enciso de titular y Peque Carlos. Por ahí te ganan, o sea. Bueno, ahí está. Sí, oye, entonces la. Comentarios y nada. Muy bien. Ella es Andumina, se han ido. Audio, porque. A ver.
1: No, vean que el pateco. Para el aporte, a ver, tú date problema.
0: Gracias, gracias.
1: Tú date problema. Y tú date problema.
0: Eso.
1: Y tú date problema.
0: Gracias.
1: De 10 puntos.
0: De 10, bueno.
1: Opea, y tú cuenteo, y Ángel. El pateo te ve. Cunia culipi. Cunia culipi.
0: Jaque, jaque.
1: Y voté a pegua.
0: Y voté a pegua.
1: Espata, más de Paraguay, música.
0: En Paraguay.
1: Paraguay, música de pata.
0: Bueno.
1: Este día te ganaste 2-0.
0: 2-0.
1: 2-0 te ganaste. Espata, más de.
0: Dale, Marito. Puerto 7 de agosto. Y eco se han ido olimpistas, ¿eh? Bueno, bueno, bueno. A ver, tenemos otro audio por acá. Audio, Peba, Yandomina.
2: Buen día, don Duarte. Buen día, señor. ¿Cómo están todos por ahí? Todos tranquilos, Yanduma. Vendetia, Eguazú, Ignacio.
0: Bien, bien, bien.
2: Eoya, Coamaru. Y luego, y gusto, Yandula, en el programa. Y gusto, y te digo, ese que siempre Yandé, pues a don Duo, don Ángel. Ya. Ya apay tengo entero ese alandela. Eñe, he vengo ya listo como hoy. Sí, hija de música, mi gusto y trillo y ahí. Así es, señor. Saludos entero, bebe, principal debe, don Ángel Duarte. Así es, señor. Agendo huy, acá y nagendo la ne programa. Va, es que ya puta sea como y gusto y te oí, dígate, ya la ne programa. Así es, señor. Vale, hay veces se hace apago, a veces. Así es, señor. Sí, agendo seti. Blanca cabellera, maiga, tú, don Duarte. Así es, saludos, felicitaciones, don Ángel Duarte. Siga siempre amable. Así es.
0: Gracias, mi amigo Algarín, desde Puerto Piraí, barrio obrero. Eso, ya, amigo, audio. Bueno, bueno, bueno. A ver, tenemos otro audio por acá. Bueno, ya le doy Virgilio, se graba Alborada, o sea, gracias, Virgilio. Bien, regalamos otro cartón para el bingo ahora. Y pregunto, apurando, el bingo millonario de la parroquia San Antonio de este domingo 14 tiene 4 premios, Sergio. Primer premio, 5 millones. Tercer premio, 10 millones. Cuarto premio, 20 millones. Y el segundo premio, bo, upa, pues es que es no y anden va, es mala cartón. Ah, no y veramos ya, a ver, sí, peico y pues este sea. A ver, escuchamos este llamado. Hola.
3: Hola, ¿qué tal?
0: Bien, ¿y usted, señora?
3: 12 millones el segundo premio.
0: Niña del Cira, oye, tú y ahí, coña del Cira. Otro llamado rápido. Hola. Anina, tío, oye, yo soy Alicia. ¿Y qué más, abuela? Pues es que. Oye, el Cira. A ver, con audio, llamado, oye, vamos a ver si puede entrar. Pues es que, señor. Hola.
3: Hola.
0: Sí.
3: No, era 10 millones.
0: Oye, voy coña del Ciro, no hay pues estrella, hijo. Otro. A ver. Aquí, a ver. ¿Ya no qué? A ver. Sí, los Anduba.
4: 7 millones.
0: ¿Señor?
4: 7 millones.
0: Digo más.
4: Esteban.
0: ¿Eh?
4: Esteban.
0: ¿Esteban?
4: Sí.
0: 7 millones. Oye, con otra llamada. Híjole, 45 llamadas. Llamábalo y qué tal. Hola.
5: Hola. El segundo premio es 7 millones y medio.
0: Bien ahí. ¿Con quién hablo?
5: Con Lucy.
0: Lucy Flores, mijo.
5: Sí.
0: Bien, mi amiga. Nemba, emala cartón, erucachelan de número de cédula, tu nombre completo y retirás el domingo de la parroquia.
5: Dale, bueno. Gracias.
0: Pepper de paiteza, 50 llamadas, a ver. Venean, andan baiteza. Oh, bueno, hoy otros en Nueva Poco han hallado. Pama los premios, se llama el aporte.
6: ¿Para
0: qué
6: no
0: va? Digo, imagina.
6: 7 millones y medio la segunda premio.
0: Sí, señor, pero ¿dónde ganamos, Lucy? A ver, otro. Va, ¿te coño será?
7: 7 millones y medio.
0: Va, digo, imagina. ¿A qué? Bueno, ya está, ya. Ya regalamos la... Impresionante. Muy bien, ya tenemos los dos cartones obsequiados. Gracias a la ganadora, en este caso a Lucy. Y a todos los que llamaron, o sea, impresionante la anulación de la mitad de Jerez y nada, o sea, impresionante, realmente. Muchas gracias. Arriba, arriba, arriba, arriba, Paraguay. Gracias, gracias, Alicia. Gracias, Peque. Carlos, no hay aire. Sí, profesora Gladys, ¿vio audio ya, Yamí?
8: Hola, Ángel. Estamos escuchando tu programa y queremos participar del sorteo también. Segundo premio de nuestro bingo es 7,5 millones.
0: Nega, nada más, profesora. Otra en este caso. Gracias, profe Gladys Morel. Qué gusto. Saluda ahí a tu querido padre, a tu mamá, a la familia San Lorenzo Centro. Ya me voy con la audio Arupi, ya llamé, Anique, bueno. Shanginu Darío Benítez, viola, no me acuerdo ya. Hoy está Dari, o su esposa en este caso seguramente. Ayer, mande. Agüilla, agüilla, entre hoy, tercero, no me acuerdo, participas en Juan, pero ya regalamos los dos cartones. Con Anga, pues anota. Con Eroboí, ya le coma la actividad en la parroquia. Las 8, la Santa Misa. Las 9, la procesión. Y ya, ahí vamos a estar nosotros para animar la fiesta con sorteos de premios, rifas, mini bingo por la tarde, un almuerzo criollo, asado a la estaca, ¿verdad? Con Éramos Sergio, San Antonio Árabe, Aupey, Orero, pues está tanto movida aquí por Eupepe, porque domingo voy ya cueta a las 10 y media de los años, porque estamos a mini bingo, Aupey, Catuñán de Bingo, Guazú. Hay todavía cartones en ventas. Pejantuma, hoy lo mira, 50.000 Inteo Valé. 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Yareco, ape, audio.
9: Ángel, Maísapa, Maico Yeico. Hasta luego, José Marido Cajina Domingo y cumpleaños Cajina y Cartón. Vamos a hacer una de mis vidas al año. ¿Cale? O música de Rey y Cartón.
0: ¿A qué? ¿Eh? ¿Domingo, Cali y de un año? ¿Teniendo mi
9: yo? Ángel, Marisa, Pa, Maico y Jacob. Hasta luego, José Marido Cajina Domingo y cumpleaños Cajina y Cartón. Vamos a hacer una de mis vidas al año. O música de Rey y Cartón.
0: Aunque. ¿Ya te llega? Hago siempre lo que quiero, aunque no tenga dinero, mano. Dale, qué gusto. Saludo ahí para el amigo Cali anticipadamente. Ya supe, feliz cumple ese socio el 14 domingo. Amú, ven ya festejado año un día de página. ¿Eh? Mejor esa. Simba, el problema de educar a su bebé, ¿eh? Bueno, a cada uno de mis auspiciantes, muchas gracias. Si es auspiciar, Sergio, ya que como imagínate, Julio, Jean, mi tema, ese, ya con otro vingazo ahí, nave, Plaza de los Millones, kilómetro 11, ¿ve? Muy bien, ya cuando llegue música, porque está ya de vez, Sergio, va, ella no te guana. Eso, pea. Hoy recordamos la República del Paraguay, es feriado nacional, aquella gesta que tanto esperaban los amigos, los soldados, los familiares de aquella época. Ayer, Opama jamás definitivamente la guerra. Y en Buenos Aires se firmó ese tratado tan esperado. Ame la guerra y se firmó la paz entre los bolivianos y paraguayos. Ya llegamos a la reconstrucción del país, que quedó muy dilatado, por cierto, en su economía, por esa cruenta guerra. Saludo, mi respeto a cada uno de los descendientes de la guerra del Chaco. Pebas, Purajei, los caballeros del campo Nive, 13 Toyotí, PM Guanaiteo, ¡jóvanse!
10: ¡Qué vista, caballero! ¡Cabo de coño! 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
11: Ay, mi pobre, ya, porque cuando abro lado con mi cojo no mata y te deja.
10: Con mi profe no, no debe, vio.
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10: No, hasta que sea para ti, tengo que ser esto.
12: El cuadro es el último, ese tuyo, ti.
10: Ah, justamente voy a hacer esto, la voy a hacer yo, me vendré a Catuña.
12: Ellos, acabo de hacer, usamos el
10: rubro. Ya, no sé, no está, está.

0: Peñas de música, pues ya ves,
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0: A la pinta Javier será esto. Campo grande, vea,
1: no, entonces, ¿dónde voy? 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

les voy a contar la historia de dos muchachos que en su juventud solían llevar serenata a la misma chica. El tiempo los separó y fue también el tiempo el que se encargó de reunirlos otra vez. Y esto fue lo que sucedió al reencuentro.

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0: Glória a Deus, hermano, que hermosa alabanza cuando la trompeta sonar. Hermanos, hay una promesa para cada uno de nosotros, ¿verdad? Que cuando la trompeta suene, aquel pueblo que ha aceptado a Jesucristo como su único y suficiente Salvador, ese pueblo que se ha entregado para el Señor Jesús y ha abandonado las cosas del mundo, tendrá un encuentro con el Señor en las nubes. Así verá, hermano Credualdo.
1: Sí, hermano Gabriel. La palabra del Señor dice, pasará los cielos, pasará la tierra, pero mis palabras no han de pasar. Aquí nosotros, hermano, tenemos que entender que venimos con un propósito, que nosotros tenemos que tomar la decisión cuál camino vamos a seguir, mi hermano Gabriel. Así como dice la palabra del Señor en Jeremías 8:21, que el Señor coloca dos caminos delante de nosotros y nosotros tenemos que tomar la decisión cuál camino vamos a seguir, camino de vida o camino de muerte, mi hermano Gabriel.
0: ¡Eita gloria! Amados hermanos, vale la pena buscar al Señor, confiar en Él, porque hay promesa, hermano, para nuestra vida. La Biblia, hermano, tiene aproximadamente 8,000 promesas para aquellos que sirven al Señor. Es necesario nosotros confiar, entregarnos a Él. Maravilla, hermano Credualdo, cuántas personas pierden sus bendiciones por rechazar al Señor.
1: Sí, hermano Gabriel, cuando Jesucristo dice en su palabra, Mateo 11:28, venid a mí todo lo que está cansado y cargado y trabajado, no pregunta cuál es tu problema. Él tiene el poder para resolver, libertar. Segunda de Corintios 5:17, la Biblia dice que te hace una criatura nueva y lo viejo queda borrado.
0: Eita gloria, maravilla. Hermanos, venga a la presencia del Señor Jesús. Cuando nosotros venimos, nos arrepentimos, buscamos al Señor, Él agarra nuestros pecados, nuestros sucios pecados, y tira en aquel mar del olvido. Amén, hermanos, vamos a estar escuchando una alabanza, un mayor trofeo. Está allá, hermanos, en el libro de la vida, donde aquellos que aceptan a Jesús tendrá su nombre y van a recibir una entrada, hermano, para una ciudad nueva. Amén.
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0: Y fue pregunta de Dios.
1: Gloria a Dios, amados hermanos. ¿Verdad? Qué hermosa alabanza. Nuestro mayor trofeo, nuestra mayor recompensa, hermanos, es que nuestro nombre esté escrito en el libro de la vida. ¿Verdad, hermano Eduardo?
2: Maravilla, hermano Diácono Gabriel. Lo más precioso, si el ser humano supiera cómo es maravilloso el que el Señor hizo para nosotros obtener esa salvación, porque éramos destituidos, perdidos, no tenía más solución para el ser humano. Pero Cristo vino y abrió esa puerta, pagando con su muerte en la cruz. Un sangre, qué precioso, poderoso, que vino para libertar y darnos vida y vida en abundancia, Diácono Gabriel.
1: ¡Eita gloria! Qué hermosas palabras, hermano presbítero Eduardo. Aprovechando aquí, hermanos, quiero saludar a nuestro hermano Sebastián, la hermana Marilina, su familia, ¿verdad?, que nos acompaña aquí de Santa Rita mismo, barrio Don Leopoldo. Que Dios les bendiga. Dios bendiga al pastor Jaimir desde Santa Teresinha del Itaipú, ahí en la nación brasileña. Dios les bendiga. Hermanos, quiero aquí hacer una invitación a usted, ¿verdad?, para participar con nosotros. Vamos a estar pasando los días de culto aquí en Santa Rita. Los días de culto son jueves, sábado y domingo a las 19:30 horas. A las 19 horas ya estamos ahí en la iglesia, de rodillas, orando, clamando al Señor. Y a las 19:30 ya arrancamos con las alabanzas. En la ciudad de Los Cedrales tenemos culto los días miércoles a las 19:30 horas y los días domingo a las 9 de la mañana. Y usted que es de Brasil, Foz, Santa Teresinha, ahí tiene los cultos los días miércoles a las 19:30 horas y también los días domingo a las 19 horas. Amén. Tú eres nuestro invitado especial. Aún hay más, hay cultos caseros, culto en el hogar, los días lunes en 14 de mayo a las 19:30 horas, los días martes en Don Leopoldo a las 19:30 horas. Venga a participar con nosotros, recibir tus bendiciones, recibir la palabra que el Señor tiene para tu vida. Esa palabra, hermano, que es poderosa, la cual penetra el alma y el espíritu, convirtiendo al hombre y la mujer de sus pecados. Mañana tenemos un maravilloso culto en Santa Rita, barrio Nueva Esperanza 2, que estará con nosotros predicando el presbítero hermano Credualdo, trayendo la poderosa palabra del Señor para tu vida, para tu corazón. Amén, hermano Credualdo.
2: Amén, hermano Diácono Gabriel. Mira lo que dice la palabra del Señor en Jeremías 23:23. El Señor dice así: ¿por acaso yo no soy el Dios de cerca o de lejos? Sí. Hermano, la Biblia dice que el Señor está a nuestro ladito. Cuando Él habla en Isaías 55:6, busca a Dios mientras se puede hallar. Invocar cuando Él está cerquita de nosotros. Hermano, nosotros tenemos que entender cuando estamos en un momento que solo Dios te puede ayudar, hermano. Podemos hasta pensar que todo se va contra nosotros. Pero yo quiero contar un poquitito de mi testimonio, hermano. Que yo tuve un accidente, quedé ciego. Y hasta hoy estoy ciego físicamente. Gracias al Señor, hoy estoy sirviendo al Señor. Yo sé que Dios puede darme el ojo cuando Él quiere, porque Él tiene el poder. Es el creador de todas las cosas, para sanar cualquier herida, para arrancar cualquier herida. El Señor tiene poder, Él no ha cambiado. Él es un Dios que no cambia. Y yo quiero decir, hermano, que pasé momentos difíciles, que hasta pensé en desistir, porque los hermanos no me extendían las manos, pero yo continué firme, hermano, no desistí, firme en la palabra del Señor, así como dijo el salmista en el Salmo 40, pacientemente esperé en Jehová, y Jehová se inclinó para mí y escuchó mi clamor y me sacó de un pozo de desespero, puso mis pies sobre la roca y afirmó mis pasos y puso un cántico nuevo en mi boca. Muchos verán y temerán al Señor. Hermano Diácono Gabriel, cuando yo mínimo esperaba, el Señor me extendió las manos y me abrió la puerta. Vale la pena pagar el precio, vale la pena sufrir por amor de Dios, Vale la pena, hermano, el diácono Gabriel pagar el precio, decir no al pecado, no al mundo, y sí a Jesucristo, creer en su palabra, porque también dice la palabra en el Salmo 113 y el versículo 5, que el Señor se inclina para ver el cielo y la tierra y levanta el pobre del suelo que está caído en el nombre de Jesús. Amén, hermano diácono Gabriel.
1: ¡Eita gloria! Amados hermanos, mira el testimonio vivo. Pues mi hermano Credualdo, un testimonio vivo, hermano. Que él ha llegado a la presencia del Señor sin nada. La persona que estaban con él diciendo que era amigo, hermanos, se fueron. Él llegó, hermano, pero tenía alguien que estaba con él, que era el Señor Jesús. Que él puede contar hoy, hermano, con toda certeza que Cristo Jesús ha cambiado su vida por completo y le bendijo, hermano. Lo mejor que el hombre y la mujer puede tener es la presencia de Jesucristo dentro de su corazón. ¡Eita gloria!
2: Amén, hermano diácono Gabriel. Un secreto, hermano Gabriel, que muchos no quieren entender. Cuando Jesús dijo, Jesús, Mateo 6:33, buscar primero el reino de Dios y su justicia. ¿Sabe, hermano, ser sincero con Dios?
1: Eita.
2: Muchas veces decimos, yo no puedo hacer nada porque no tengo. Hermano, no. Da lo que tú tienes para el Señor. Hace tu parte, ¿entiendes? Cuando Dios habló para Josué, esfuérzate y sé valiente, ¿eh? Y yo estaré contigo, guardando los mandamientos que yo di a mi siervo Moisés. Bendito es el nombre del Señor. Hermano, muchas veces nosotros no queremos hacer lo que está escrito en la Biblia. Pensamos que vamos a venir a la iglesia y todo va a ser cambiado. Todo va a venir así nomás. No, hay un propósito. Sea sincero con Dios. Lo que es de Dios es de Dios. Lo que la Biblia dice, dice y está escrito. Y hace lo correcto y Dios te va a bendecir en el nombre del Señor Jesucristo.
1: ¡Eita gloria! ¡Maravillas, hermanos! Mira, hermano, qué hermosa palabra, hermanos. Es necesario nosotros tomar nuestra posición. Venimos a la presencia del Señor Jesús, ¿verdad? Y muchas veces, hermano, pensamos que va a ser todo así en un solamente un abrir y cerrar de ojos, sin hacer nuestra parte. Debemos entregarnos al Señor, debemos obedecer su palabra, y el Señor Jesús tiene recompensa. Amén, hermano, vamos a estar escuchando esta hermosa alabanza. Amén.

0: ¡Maravilla, mi hermano! Quiero aprovechar y saludar al hermano
1: Jaimir.
0: Jaimir, Dios te bendiga, mi hermano, pastor. Dios bendiga a tu familia, a tu ministerio y la ciudad donde tú estás ahí, que sea guardado por la poderosa mano de nuestro Señor Jesucristo. Cualquier momento estaremos ahí para nosotros juntos adorar al Señor y predicar la palabra del Señor. Si Dios permite, estaremos ahí cualquier momento visitando todos los hermanos y adorando al Señor. Quiero también saludar a todos los oyentes de la ciudad o la colonia 7 de agosto, kilómetro 11, 14 Primavera, kilómetro 2, kilómetro 7, Carlos Antonio López, y a todos los que están ahí por Mayor Otaño, cuarta línea, escuchando la palabra del Señor. Esta programación, una voz de alerta. Los hermanos que están ahí también en kilómetro 19, tal vez, prendidito en la radio, tú que estás ahí, hermano, el Señor está hablando contigo en esta tarde a través de la palabra. Todo aquel que pone su vida en la mano del Señor tiene recompensa. El Señor se compromete a guardarte, a cuidarte. Pero, hermano, tenemos que ser sinceros al Señor. La Biblia dice en Proverbios 8:17, yo amo a los que me aman. Te pregunto en esta tarde o en esta noche, ¿usted ama a Dios? ¿Usted demuestra que le ama de verdad? Aleluya. Entonces, hermano, y la Biblia dice que hay recompensa. Los que buscan al Señor, los que aman al Señor, dice que son más preciosos que el oro refinado. Calcula, hermano, cómo somos preciosos delante del Señor. Pero nosotros tenemos que tomar una decisión, hermano diácono Gabriel.
1: Eita, gloria a sí mismo, mis hermanos. ¿Verdad? La palabra del Señor dice, ¿verdad?, que el Señor ama a aquellos que aman al Señor. Ahí el hermano presbítero Creduvaldo ha dejado una pregunta. ¿Y tú amas al Señor? Tú estás demostrando ese amor al Señor. ¿Y cómo demostramos ese amor al Señor? La palabra del Señor dice, si me amas, guardar mi palabra, mis mandamientos. Si queremos ser amigos de Jesús, debemos guardar su palabra, hermanos. Amén. Vamos a estar escuchando alabanza en guaraní, hermanos.

0: estamos aquí de vuelta con esta programación Una Voz de Alerta. Queremos saludar ahí el hermano Cayetano, está ahí escuchando la programación. Dios Tandero Bastarse, hermano, tomen de fuerza, ánimo y levantar la cabeza. Estamos aquí agradecido al Señor por tu vida, por la vida de todos los oyentes. Y que Dios te bendiga, mi hermano, desde acá un abrazo. Y estamos aquí siempre presentando la vida de todos los hermanos en la presencia del Señor. Y nosotros con alegría estamos aquí anunciando la venida del Señor Jesucristo. Bendiciones, hermano Diácono Gabriel.
1: Amén, gloria a Dios. Un saludo a nuestro hermano Cayetano Jara. Dios le bendiga, mi hermano, a toda la familia, ¿verdad? Mucha fuerza, mucho ánimo. Sigamos adelante confiando en el Señor Jesús.

0: maravilha, amados hermanos. Hermanos, las 19 horas con 21 minutitos. Hermanos, que Dios le bendiga a cada uno. La palabra del Señor, hermanos, Juan 1:29 nos dice así: el siguiente día vio Juan a Jesús que venía a él y dijo: he aquí el Cordero de Dios que quita el pecado del mundo. El Señor Jesús es aquel que perdona nuestros pecados, ¿verdad? Y nos hace una nueva criatura, ¿verdad, presbítero hermano Credualdo?
1: Bendición, hermano diácono Gabriel. Así mismo, el único, no hay otro. La Biblia dice en 1 Timoteo 2:5 que hay solo un mediador entre Dios y el hombre, Cristo Jesús, el que dio su vida por nosotros, el Cordero de Dios.
0: ¡Eita gloria! Hermanos, el único que nos puede ayudar, la palabra del Señor nos dice que en ningún otro hay salvación, porque no fue dado otro nombre a ningún hombre aquí bajo el cielo en el que podamos ser salvos. Solamente Cristo Jesús es el único salvador de la humanidad. Amén. Ya enseguida estaremos escuchando la más palabra del Señor, y al final, hermanos, de la programación, una oración. Amén.

0: aún así escuchamos esas hermosas alabanzas. Vamos a estar meditando aquí con nuestro hermano presbítero Credual en una palabra, hermano, muy linda, ¿verdad? Para nuestras vidas, para nuestra salvación y vida eterna, la cual usted nos puede acompañar en el libro de Juan, Evangelio según Juan, capítulo 1, versículo 12. Nos dice así, hermanos, en el nombre del Señor Jesucristo: mas a todos los que le recibieron, a los que creen en su nombre, les dio potestad de ser hechos hijos de Dios. Amén. Presbítero hermano Credualdo, podemos ver aquí que existe una clara diferencia, ¿verdad?, de creación e hijo de Dios.
1: Amén, hermano diácono Gabriel. Claramente el Señor habla que nosotros tenemos que tomar una decisión para ser hijo de Dios. Reconocer que Cristo vino y pagó el precio por nosotros. Por eso vale la pena cuando Cristo dijo: ir y predicar el evangelio, para nosotros creer. El que cree y ser bautizado será salvo. Cuando habla criatura, no está hablando de un chiquitito recién nacido, está hablando de una persona que fue creada, formada por las manos del Señor, y después Dios le sopló el aliento de vida, como dice la Biblia. Y aquí, hermano, como nosotros vinimos y caemos, pecamos, fuimos desechados de la presencia de Dios, ahí vino Cristo y pagó el precio. Y nosotros, hermano diácono Gabriel, tenemos que tomar una decisión de volver a Cristo Jesús.
0: Eita gloria. Mire entonces, hermano, lo cual serio es, ¿verdad?, estas palabras. Cómo es bueno, hermano, meditar en la palabra del Señor. Así, hermano, podemos comprender lo que realmente es. Porque vemos, hermanos, o escuchamos por ahí, que todos somos hijos de Dios. Pero no es cierto, no es bíblico. Lo que la Biblia nos enseña, así como el presbítero hermano Credualdo estaba hablando aquí, que todos somos criatura de Dios. Criatura sí, todos somos formados, creados por la mano de Dios. Pero ahora hijos de Dios somos cuando nos entregamos a Él. Cuando confesamos a Él como nuestro único y suficiente Salvador y venimos delante de su presencia, ¿verdad? Y como hijos tenemos derecho a una herencia, ¿verdad? Y la herencia es el reino de los cielos, hermano. Como herederos, la Biblia dice que somos herederos del reino de los cielos, pero para ser herederos hay que ser hijos. Si somos creación de Dios, ya no tenemos herencia. Pero ahora, si nos arrepentimos, si venimos a su presencia,
1: reconocemos,
0: ahí seremos formados, hechos hijos de Dios. Mira qué lindo, ¿verdad, hermano Credual? Qué lindo es eso.
1: Amén. Medita un poco de nuevo, hermano. Leer, por favor.
0: Mas a todos los que le recibieron, a los que creen en su nombre, les dio potestad de ser hechos hijos de Dios.
1: Hermano Gabriel, ¿cuántas personas religiosas dicen que somos protestantes porque protestamos, predicamos que Cristo es el único que tiene el poder de salvar? Él dijo en el Evangelio de Juan 10, versículo 9, que Él es la puerta, y el que entra por ella hallará pasto verde. ¿Entiende? Vamos a ser protegidos por Él, guardados por Él, protegidos por sus manos poderosas. Aquellas manos que en la cruz del Calvario fue clavado para que nosotros tenemos esta oportunidad de entregar nuestra vida a Él.
0: Eita gloria. Hermano, mira, hermano, qué importantes palabras que estamos aquí aprendiendo en esta tarde noche. En Juan 14, 6, Jesús mismo hablando: yo soy el camino, la verdad y la vida, y nadie viene al Padre si no es por mí. ¿Verdad? Jesús es el único camino, no es uno de los caminos. Entonces, el único camino que te lleva a la salvación es Cristo Jesús. Si no entras o si no es por medio de Jesús, no podemos ser salvos. hermano Eduardo.
1: Amén, hermano diácono Gabriel. Sí, no hay otro. No hay otro. Y no hay otro mediador. Alguno pone algunos mediadores que van a interceder por nosotros. Alguno dice que tiene un líder que intercede por nosotros. El único mediador se llama Cristo Jesús. No hay otro, hermano. La Biblia dice en 1 Timoteo 2:5 que solo Dios es el Jesucristo es el mediador. Aquel que vino, aquel que descendió a los cielos y entregó su vida por ti. No fue Pablo, no fue José. Aleluya. Algunos critican, hermano diácono Gabriel, a los protestantes, los evangelios, que nosotros no adoramos a María y no creemos en María. Nosotros creemos en María como una mujer elegida, escogida por Dios, así como fue escogido Abraham, Isaac, Jacob, el rey Salomón, rey David. Así ella fue una mujer escogida para tener el Cristo Jesús, el Redentor, para que vino y diera su vida por nosotros. La Biblia nos dice que ella murió por nosotros. La Biblia dice que Cristo murió por nosotros y Cristo dio la vida por nosotros y Cristo es el que salva, hermano diácono Gabriel.
0: Eita, gloria, así mismo es. Era la palabra del Señor nos enseña, ¿verdad? Que debemos adorar, debemos seguir solamente a uno, ¿verdad? Desconocemos, sí, que María, nuestra hermana en Cristo Jesús, fue una mujer, ¿verdad?, bendecida, bienaventurada, es una mujer digna, ¿verdad?, de las hermanas tomar un ejemplo de ella, que fue una mujer sumisa a Dios, ¿verdad?, pero para ser salvo es solamente Jesucristo, solamente Jesús.
1: Sí, hermano diácono Gabriel, y justamente la Biblia habla que María dijo: hacé todo lo que Él ordena. ¿Y qué Cristo ordena para nosotros? Que nosotros entregamos nuestra vida a Él. Hay un versículo en la Biblia, hermano diácono Gabriel, en Apocalipsis 20:15. La Biblia dice: el que no se halló escrito en el libro de la vida. ¿Quién no se halló escrito, hermano? Aquellos que no entregan su vida para Cristo. Porque tenemos que declarar, como dice la Biblia, en el libro de Romanos 10 y el versículo 9, que tenemos que confesar con nuestra boca, creer con nuestro corazón que Cristo es el Salvador. Y el versículo 13 de Romanos 10, todo aquel que invoca el nombre de Jesucristo será salvo.
0: Aleluya. Entonces, hermano, podemos ver bien que hay una solución para todos nosotros. Hay una solución para cada uno. Y esa solución es Cristo Jesús, el único que nos puede ayudar, que nos puede libertar, que nos puede sanar, que nos puede dar vida eterna, es solamente Cristo Jesús. En este mundo de perdición, donde el ladrón, el enemigo, el diablo, vino para hurtar, matar y destruir. Sin embargo, nuestro Señor Jesucristo, el único, vino para dar vida y vida en abundancia, hermano Eduardo.
1: Amén, hermano diácono Gabriel. Y en esta tarde, hermano, tú que estás ahí del otro lado, no importa la situación, nosotros no queremos saber. Depende de ti colocar tu mano en tu corazón, levantar para arriba, tomar una decisión. El Señor va a extender sus manos poderosas, tocando en su vida, en su familia, echando por tierra toda cadena, porque dice la Biblia que Cristo se manifestó para deshacer toda obra del mal, sea vicio, sea enfermedad, sea hechicería. En esta tarde Cristo te liberta, mi hermano. Yo quiero contigo y aquí con el diácono Gabriel, él tiene una palabra y ya orando con todos ustedes.
0: Gloria a Dios. Hermanos, mira qué hermosa palabra, ¿verdad? La palabra del Señor nos dice, hermano, que a Dios no le agrada la muerte de aquel que muere. Aquel que muere sin Cristo, sin la salvación. ¿Verdad? El Señor, hermano, nos da la oportunidad a nosotros. Usted que puede respirar ahí, usted que puede escucharnos, el Señor te está dando una oportunidad. Porque reconocemos que el día de mañana no nos pertenece. El mañana no es nuestro. Tal vez ni despertemos. Tal vez finalice esa programación y morimos. El Señor Jesús nos quiere llevar. Por eso es necesario estar preparado, seguir a Jesús en el camino. Amén. Vamos a estar haciendo una oración todos juntos. Te invito, hermano, pon tu mano ahí en el receptor. ¿Dónde está saliendo este sonido? O tal vez está saliendo ahí en tu teléfono celular, hermano. Tal vez tú estás por el internet, por el link, por la aplicación, ¿verdad? Pon tu mano ahí donde sale el sonido, hermanos, y deja el Señor ministrar y obrar en tu vida. Amén.
1: Aleluya.
0: Señor Jesús y soberano Padre,
1: Dios, Padre,
0: en este momento,
1: Padre,
0: Señor Jesús, te pedimos y te agradecemos por esta programación,
1: Padre, gracias,
0: por estar juntamente, Padre, con los hermanos reunidos, hermanos, para adorar y glorificar su santo y poderoso
1: Señor,
0: nombre. Señor, opera maravillas, milagros, libertando, sanando, Padre, en vida y corazón de personas. Esa persona que está en desespero, esa persona que está en angustia, en aflicción, esa persona que piensa que ya no tiene perdón, Señor, que pueda ser libre, pueda ser, Señor, llegar a tu presencia, ser perdonada y ser salva y ser hecho hijo e hija de Dios. Venga a bendecir grandemente a cada uno, Señor. Amén. Y amén, hermano. Desde ya quiero dar mis agradecimientos. Luego el presbítero, hermano Credualo, está ahí para encerrar. Le doy gracias a Dios en primer lugar, gracias a nuestro hermano presbítero Credualdo. Estamos aquí, hermano, finalizando más una programación. Un abrazo, un saludo a cada uno de los oyentes, no importa de dónde tú estás, en otra ciudad, en otro país. Dios le bendiga, que el Espíritu Santo venga a bendecirte, fortalecerte. Dios bendiga a nuestro amigo y hermano Leo Núñez. Amén. Que Dios le bendiga, hermano Credualdo.
1: Amén, hermano diácono Gabriel. Gracias por tu vida, gracias por tu apoyo. Estamos agradecidos al Señor por este día maravilloso y por este programa Una Voz de Alerta, uno más que el Señor está registrando en el libro de la vida. Y también agradecer al compañero Leo. Gracias por tu vida, mi hermano. Que Dios te bendiga. Que Dios pueda bendecir la radio en ese lugar, abrir puertas de programaciones y que tu familia sea bendecida en el nombre de Jesús y a todos los oyentes. Y prometemos, si Dios permite, hermano, porque nosotros no sabemos el día de mañana. Si Dios permite, el viernes, queremos estar aquí otra vez, hermano. Quiero despedirme con la paz del Señor Jesús y Dios bendiga a todo en el nombre del Señor Jesucristo.

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